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0: cuyo significado en el hebreo original es el Dios redime, Dios vindicará, vengará o vengado. Y Gaal es contado entre los espías que dio un informe negativo. Por el significado de su nombre, era un hombre vengativo o que tomaba la justicia por sus propias manos. Muchos de los actuales conflictos existentes en el mundo son producto del odio ante actos injustos que se han cometido, donde la persona llena de dolor no perdona, sino que encausa sus esfuerzos en hacer pagar o ejecutar justicia a sus ofensores. Si es la ira o un sentimiento de venganza la que dirige los pensamientos y actos de esta persona, contaminará a los demás con su amargura y al final provocará más dolor e injusticia que la que quería supuestamente combatir. El hecho es que no somos dioses ni jueces para impartir justicia. Solo Dios, que conoce el corazón del hombre, es juez justo. No tomar el camino de la venganza es muestra de fe, de sometimiento a Dios, porque confiamos en que Dios hará justicia. Él dice en su palabra: no os venguéis vosotros mismos, amados míos, sino dejad lugar a la ira de Dios, porque escrito está: mía es la venganza, yo pagaré, dice el Señor en Romanos 12:19. Pero más allá de no tomar la justicia en nuestras manos, es nuestra reacción ante las ofensas, ante la injusticia, y esto es con amor, como se nos enseña en la palabra del Señor. Así que si tu enemigo tuviere hambre, dale de comer; si tuviere sed, dale de beber, pues haciendo esto, ascuas de fuego amontonará sobre su cabeza. No seas vencido de lo malo, sino vence con el bien el mal. ¿Tienes conflicto con tu cónyuge, vecino, en tu trabajo, con otras personas? No albergues rencor o deseos de venganza en tu corazón, puesto que esto es el mismo veneno que te autodestruye y contamina a los que están a tu alrededor. Vayamos a la cruz y confiemos en que Dios hará justicia. Nuestra actitud debe ser la misma que Jesús tuvo ante los vituperios y heridas que le causaban, aún orando por ellos, tal como también el apóstol Esteban, cuando era apedreado, aprendió del Maestro: Señor, no les tomes en cuenta este pecado, en Hechos 7:60, y lo mismo deberíamos hacer nosotros. No te desesperes ni pierdas la fe. No dejes que las ansias de venganza te quiten la paz y te amarguen la vida. Entrega todas tus aflicciones y a la persona que las causó en las manos de Dios y espera en Él. Alguien dijo: la mayor venganza es el perdón. Y sí que tenía razón.
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este tema, ¿eh? Qué buena historia la que tenemos a esta hora en los clásicos. Radio Tiempo, una mañana de viernes y así vamos ya recorriendo los tiempos con la música y los clásicos Radio Tiempo. Haciendo un recuento de lo que fue Timbiriche, inicialmente fue una agrupación mexicana donde podemos destacar a Benny Barra, Sasha, estuvo por ahí Alice Burr, Diego Schombing, Eric Rubin y Paulina Rubio. Ese fue el dúo, bueno, el dúo no, es el grupo original, así se conformó. Después recordamos, llegó Thalía, Eduardo Capetillo, Vivi Gaitán, en fin. Pero muy recordado ese tema de Eric Rubin y Paulina Rubio, porque tuvieron algunas situaciones bastante particulares o personales con Alejandra Guzmán, nacieron un par de canciones, La Güerita, Mío, que hizo Paulina Rubio, en fin. Bueno, para las historias, estos datos a esta hora de la mañana, Cincelejo. Así disfrutamos al máximo estos clásicos. Una canción, banda sonora, yo creo que todavía la colocan en los quinceañeros. Ya por ahí tiempo de vals y de pronto otra que otra canción más actual. La verdad no estoy tan actualizado en el tema de los quinceañeros. Por favor, ¿hay alguna quinceañera, algún padre de familia que me indique cuáles son las bandas sonoras que se programan en los quinceañeros hoy, por lo menos en el tema del vals, el baile con el papá, con la mamá, con los hermanos, con los familiares, con los amigos? Esta obviamente pues una banda sonora que creería yo que no puede faltar en los quinceañeros, creería yo en esta época. Pero bueno, como hemos cambiado tanto, estos tiempos son tan cambiantes, pero igual aquí estamos a esta hora en los clásicos Radio Tiempo con quinceañera de Timbiriche, una canción que está en la playlist en esta mañana del recuerdo.

0: solo aquí en tu Radio Tiempo. Feliz mañana, Sincelejo. Qué viernes más hermoso el que nos regala Dios. Qué día este maravilloso para seguir disfrutándolo al máximo. No importa cuántos inconvenientes, cuántos detalles tenga tu vida, lo importante es seguir adelante con mucha fe. Y si esa fe se ha agotado, pues dele a Dios la posibilidad de que le impregne ahí muchas dosis de mucha fe también para que tu vida siga creciendo. Una mañana te saludamos desde Radio Tiempo, Sincelejo 97.3, dirección artística de Robert Moreno, Rafa Álvarez, por aquí ya muy feliz, comiendo perdiz, con los oyentes más consentidos y enamorados y amorosos que tenemos en la ciudad, los oyentes Radio Tiempo, en esta edición de viernes vacaciones de esto que se llama Los Clásicos Radio Tiempo, tu historia.
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0: Así nos esperan estas dos próximas horas de un viaje, un vuelo al pasado, un recorrido que hacemos a través de los sonidos Radio Tiempo. Sí, esas canciones que te evocan, que te traen bonitos recuerdos, están aquí en Los Clásicos Radio Tiempo. Así que desde ya me puedes dejar por aquí una nota de voz al WhatsApp 321-5077973 y le damos play a ese clásico, tu historia Radio Tiempo, en esta mañana del viernes. Un abrazo para todos los que están en casa a esta hora, usted que va en su auto, usted que va camino al trabajo, a la oficina, a sus actividades, hay algunos que están de vacaciones, haciendo algo de locha, se vale, claro que sí, descansando. Jaime Gómez sigue todavía fea, vea, sigue de vacaciones Jaime Gómez, una voz Radio Tiempo, un abrazo para Jaime, ya creo que estará por acá con nosotros el 4 de julio, merecidas vacaciones para Jaime Gómez. Por lo pronto, pues por aquí yo con ustedes, acompañando en esta gran jornada, y les decía, un día maravilloso para darle gracias a Dios por todo lo que nos regala, por toda la vida, la salud, los momentos, incluso aquellos que no nos gustan mucho, ahí está presente Dios. Por eso deseamos el mejor de todos los días. Ánimo, fe, ábrele tu corazón a Dios, porque sabes que es muy bueno, es misericordioso, es piadoso ese Dios que todos amamos y que todos queremos, que está siempre con nosotros, dándonos la mano en silencio, en su momento, en su tiempo. Así que enhorabuena, esta oración es para ti, para mí, por los tuyos y por los míos, y a disfrutar de este día. Recuerda bien, el que no lucha no vence, y hay que decirle siempre a Dios, Señor, que se haga tu voluntad en mi vida. Así de sencillo, ábrele el corazón. Si te cuesta pronunciar esas palabras desde tu mente y desde lo más profundo de tu corazón, Señor, que se haga tu voluntad en mi vida. Pido por ustedes, aquí estamos, Sincelejo, disfrutando con la emisora que los consiente y los enamora todo el tiempo, Radio Tiempo, en esto que es Clásicos, tu historia, Radio Tiempo.
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0: mañana del viernes nos pertenece esta hermosa mañana escuchando los clásicos Radio Tiempo, tu historia. Cuando te preguntan qué emisora escuchas en la ciudad, ¿tú qué respondes?
1: Yo escucho Radio Tiempo todo el tiempo.
0: Total, así estamos todos escuchando la Radio Tiempo, enamorados de Radio Tiempo, cantando a todo pulmón estos éxitos que nos pertenecen. Aprovechamos esta mañana para seguir enviando este fuerte abrazo de solidaridad y de mucho amor y de mucha bendición al pueblo venezolano que está pasando por momentos bastante difíciles por este tema de un par de terremotos, temblores de tierra que llegaron a la capital y cerca de la capital venezolana y que ha cobrado muchas víctimas mortales. Realmente con el paso de las horas se van conociendo testimonios, también testimonios de vida, porque ahí está presente Dios. El abrazo definitivamente para nuestros hermanos venezolanos y especialmente por acá en Sincelejo, en el departamento de Sucre, donde sabemos que hay una colonia muy fuerte, muy grande de venezolanos. Somos hermanos, somos países hermanos y desde Radio Tiempo Sincelejo pues le pedimos mucho a Dios que siga fortaleciéndolos y que en estos difíciles momentos pues también llegue esa mano amiga. Hay muchos países que a nivel internacional, a nivel mundial se han manifestado con ayudas humanitarias, con esa mano amiga que es lo que realmente necesitamos en este mundo que muchas veces está fragmentado, esta sociedad que lastimosamente está convulsionada y está dividida. Es lo que necesitamos realmente, que no pasen esta serie de situaciones para darnos cuenta que somos iguales, que nos podemos ayudar, que debemos amarnos y que bueno, también es la muestra de ese gran amor que Dios nos ha regalado como seres humanos para hacer las cosas bien. Y hacer las cosas bien es hacerle el bien a los demás, sin mirar nada a cambio y esperar nada a cambio. Entonces el pueblo venezolano está pasando por un momento bastante difícil, como en su momento lo hemos pasado acá en Colombia, por muchas situaciones. Solidaridad para con ellos y que Dios les bendiga en este difícil momento por el cual están pasando. 8:22 a.m. Aquí estoy en esta mañana con ustedes, dándole play a los clásicos, tu historia, radio.

0: Un buen título, ¿eh? Una buena canción con José Luis Rodríguez, El Puma. Gracias a su personaje en la telenovela venezolana Una Muchacha Llamada Milagros. Sí, así derivó esa, una de las, bueno, de los nombres artísticos, de los apodos, diría yo, ¿no? De un cantante, el del Puma. Sí, gracias a su personaje en la telenovela venezolana Una Muchacha Llamada Milagros. Pero por allá yo creo que yo no había nacido. 1974, no soy tan viejito tampoco. José Luis Rodríguez, El Puma. A esta hora, uno de sus clásicos de historia, Radio Tiempo. Viernes, se nos viene un fin de semana bastante extenso. Tendremos puente, o tenemos, y puente festivo ya para finalizar prácticamente este mes, en las postrimerías de este sexto mes del 2026. Junio se viene la fiesta de San Pedro y San Pablo. Es el lunes 29 de junio. Recordemos que por el tema de la ley Emiliani, los festivos, o más bien las efemérides del pueblo católico religioso, entre semana, martes, miércoles, jueves, viernes, pues se trasladan hasta el día lunes. Así que el lunes vamos a tener fiesta de San Pedro y San Pablo. Por lo regular, o comúnmente, dicen nuestros abuelitos, nuestras tías mayores, que es un fin de semana muchas veces pasado por agüita. Siempre San Pedro y San Pablo trae agüita. Y hay muchas tradiciones acá en nuestra región Caribe, especialmente en Sincelejo, en Sucre. También muchos pueblos que conmemoran esta efeméride de San Pedro y San Pablo. Entonces, este fin de semana también en Morro hay fiesta, como lo hay siempre acá en Sincelejo, como lo hay en Onovejas, tal vez, el Festival de la Gaita, o en cualquier lugar de nuestro departamento. Este fin de semana le corresponde el turno a Morroa. Un abrazo para toda la gente que ha llegado desde cualquier lugar de Colombia, incluso del mundo entero, a disfrutar también de estas tradiciones muy bonitas que esperemos nunca terminen, nunca acaben, las tradiciones, nuestras tradiciones culturales. Y en esta oportunidad, el pito atravesado que va a tener Morroa este fin de semana. Tengo oyentes en línea por aquí que están dejando nota de voz a esta hora de la mañana. Hola, feliz mañana.
1: Buenos días, yo escucho Radio Tiempo todo el tiempo para pedir una complacencia con la canción Amor, Amor, No Me Abandones, de Rabito. Escuchamos Radio Tiempo todo el tiempo.
0: ¡Ay, qué buena canción! Claro que sí. Si les contara que esta es mi canción favorita de Rabito y una de mis favoritas en la playlist de Clásico Radio Tiempo. Les cuento, sí, es realidad. Rabito, desde la Argentina. Comienzo de la década de los 70. Qué buen tema, ¿eh? Feliz mañana, Sincelejo.

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0: son los clásicos, tu historia. Así vamos en este recuerdo, en este recuento de la música a través de los tiempos. Algo con Roxette, el dúo sueco que fue muy popular desde la década de los 80, 1986. Allá se formó este dúo impresionante por Mary y también por Peter Glass. Mary pues ya no está en este mundo terrenal a causa de un cáncer.
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0: Pero sí dejó buena música. Y hay clásicos que realmente están aquí en esta playlist para recordar también a esos grandes artistas que aportaron a la música a través de su talento, y es el caso del dúo sueco de Roxette. Un día sin ti, aquí estamos, viernes por la mañana, los clásicos, nos pertenece en Radio Tiempo 973. Radio Tiempo, todo el tiempo. Oiga, ayer estuvimos compartiendo a las 4:26 en la canción de Michael Jackson, el rey del pop, Heal the World, sana al mundo. En simultánea, en el mundo entero a esa hora, haciéndole un gran tributo a Michael Jackson, precisamente por 17 años de su partida, este mundo físico y terrenal, en todo el mundo, los fanáticos, los seguidores, en redes sociales, en las plataformas digitales, se escuchó esta canción, una de las canciones, si no la más favorita de Michael Jackson. Siempre dijo y manifestó que fue una canción que le marcó un antes y después en su carrera, y especialmente por esa labor filantrópica que siempre tuvo Michael Jackson. A las 4:26, ayer estábamos hablando de esta canción y estábamos programando también esta canción en Radio Tiempo en simultánea para unirnos a ese tributo acá en Colombia y el mundo entero de Michael Jackson. Estaba viendo por aquí las cifras que está manejando su biopic y acaba de superar, o acaba casi de llegar a los $1,000,000,000 el recaudo de Michael, el biopic del rey del pop, superando el récord que había impuesto hace un tiempo atrás en taquilla el Bohemian Rhapsody. ¿Se acuerdan? También, que es genial. Michael Jackson rompe récord, o Michael rompe récord, el biopic de Michael Jackson supera a Bohemian Rhapsody en taquilla. Casi $1,000,000,000. Incluso ha sido tanto el éxito de la interpretación de Jaffa Jackson, el sobrino de Michael Jackson, que ha dado para impulsar o para mantener éxitos como Billie Jean y también Beat It. Qué locura lo que está pasando con el biopic, y yo creería que va a seguir aumentando el récord de taquilla en el mundo entero. Ayer estuvimos precisamente en horas de la tarde con el Heal the World, una canción que marcó esa historia del rey del pop, con obras benéficas, con todo lo que aportó y lo que hizo por la humanidad, y especialmente por los niños abandonados, por los niños en hambruna, y por lo que siempre le caracterizó, esa mano amiga que siempre daba, vinculándose con estos hermosos proyectos. Heal the World es una historia hermosa, una canción que escribió el mismo Michael Jackson y que da muestra de ese gran testimonio de poder ayudar y fortalecer estas situaciones adversas que hay en la vida. Son las 8:50, aquí estamos sin Selejo dándole play a los clásicos. Radio Tiempo, tu historia.
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0: Son los clásicos, tu historia en Radio Tiempo. Así vamos en esta mañana, pero qué bueno la estamos pasando, ¿verdad? Con historias, con canciones como esta, siempre Radio Tiempo. En los clásicos, una mañana que nos pertenece. Bueno, hay muchos a esta hora que están, que de pronto se están ahí como levantando entre sábanas y cobijas. Están muy quietos porque están de vacaciones. Sí, aguanta, porque de eso se trata el descanso, ¿eh? De eso se trata el descanso. Poder disfrutar de cada día y, bueno, recargar energía a los pelados ahí, sobre todo los que están ya casi finalizando esta temporada 2026 en cuanto a los estudios de básica secundaria, que se preparan ya a seguir soñando en grande, a prepararse, a formarse. Entonces, pues, bueno, se vale. Las amas de casa también están ahí. Bueno, ¿cuándo comenzarán nuevamente las clases? Dirán algunas. Otros no, estamos felices porque los pelados están por aquí en casa disfrutando de esta temporada de vacaciones. ¿Qué está pasando también con nuestros oyentes? A esta hora le damos play a tus canciones favoritas y para consentirte todo el tiempo. ¡Feliz mañana!
1: Hola, ¿qué tal, Rafa? Muy buenos días para ti y para todos los oyentes de Radio Tiempo. Mil bendiciones en este nuevo día. Quiero programar un clásico del gran Nelson Ned, el gigante de la canción.
0: Bien.
1: Déjenme si estoy llorando.
0: Súper.
1: Como un tributo al gran Mario Reyes, el Tolúa, quien nos afinó el oído para poder disfrutar al máximo de la buena música. Yo escucho Radio Tiempo todo el tiempo.
0: Vea, con dedicatoria y todo. El pequeño gigante Nelson Ned. Qué buen éxito, ¿eh? Qué canción está a esta hora de la mañana para llenarnos de muchos recuerdos. ¿Cuántos recuerdos? Cuéntamelo. Por lo pronto, la cantamos a todo pulmón con la única emisora que consiente y enamora sin celejo, Radio Tiempo.
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0: activan los clásicos en esta mañana del viernes. Tu historia, todo pulmón, estas canciones que la verdad nos evocan tantos recuerdos de nuestra vida, historias que hacen parte de tu vida y la mía como banda sonora. Oiga, ayer resultado milagroso en el juego entre Ecuador y Alemania. Digo que milagroso porque siempre los equipos europeos van a tener ahí como el favoritismo, pero no, esa racha de victorias de Alemania en los mundiales se quebró ayer. Ecuador, aparte de ganarle 2-1, se clasificó a los 16avos de la Copa del Mundo. Gonzalo Plata, una de las joyas del fútbol ecuatoriano, le dio la victoria ya en las postrimerías en este juego de Ecuador ante Alemania. Claro que sí, un resultado importante para los intereses del fútbol latino también, toda vez pues que veníamos ahí como medio alicaídos, pero bueno, Colombia ya también está clasificado, Brasil creo que también, Ecuador, Argentina, y ahí están las selecciones latinoamericanas. Pero bueno, desde el minuto 2 estaba cayendo Ecuador con gol de uno de los grandes, de las grandes figuras de este mundial, el alemán Sané. Y ahí estuvo precisamente ese Ecuador aguerrido, resiliente, y ese Ecuador que demostró también en las eliminatorias porque quedó en lo más alto de la tabla de posiciones aquí en esta parte del continente, la Conmebol, clasificado Ecuador. Así que venga esa mano y ese abrazo, hermano ecuatoriano, un abrazo para todos los ecuatorianos que viven aquí en Sincelejo, residentes en el departamento de Sucre, para toda la colonia ecuatoriana que vive en nuestro departamento, un abrazo y felicitaciones, ¿no?, por ese gran logro. Es que nos une también ese triunfo latinoamericano. Mañana estará nuevamente Colombia en escena, tercer juego, ya estamos clasificados, pero yo creería que este juego con Portugal es caso aparte, clase aparte. Esto vamos de una también atendiendo a los portugueses porque es un encuentro muy importante para nosotros y bueno, para seguir sumando puntos en los mundiales, que a la postre eso también cuenta mucho en el historial de un país. La Copa del Mundo sí se juega y bueno, enhorabuena nuevamente para los ecuatorianos que vibraron al máximo con ese gran triunfo ante Alemania. ¿Se acuerdan de Italia 90 con el coloso Freddy Rincón cuando nos dio ese empate también agónico con pase del crack Pibe Valderrama? Eso fue un momento épico. Es que uno se pone a ver ese video todavía, lo disfruta por ahí en YouTube, como las competencias de Juan Pablo Montoya cuando le hacía ahí el quite a Michael Schumacher. Eso es vibrar con el deporte colombiano, o en su momento Edgar Rentería o Happy Lora. Bueno, mejor dicho, si nos ponemos a hacer historia a esta hora con el deporte colombiano, no terminamos jamás. Entonces ahí estamos nosotros, el público latino también, haciéndole mucha fuerza. México pues también ya clasificó con números perfectos. Son las 9:22. Mi Sincelejo querido, aquí estamos en Los Clásicos, tu historia en Radio Tiempo.
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0: historia, la de esta canción, cuenta la leyenda que sí, en algún momento esta canción pues obviamente se puede convertir en banda sonora, en banda sonora de cualquiera de las vidas de nuestros oyentes, ¿no? Canción que hace Karina, Sé Cómo Duele. Vaya qué historia, ¿eh? Y a esta hora yo sé que hay muchos a esta hora que la cantan a todo pulmón con Radio Tiempo, los clásicos Tu Historia. Hay un videito por ahí muy bacano en TikTok que habla o cuenta de esas canciones que los hombres cantan en secreto. Bueno, esta puede ser de esas canciones que los hombres cantan ahí en secreto, ¿eh? Bueno, ahí vamos. Los clásicos, qué historia la que tenemos todos los días en horas de la mañana y especialmente en esta temporada de vacaciones, de descanso con los más consentidos y amorosos oyentes que hay en Sincelejo y en Colombia con el sistema Radio Tiempo todo el tiempo.
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0: Oiga, el juego ayer de Estados Unidos estuvo plagado de estrellas de Hollywood. Eso más bien parecía como, no sé, una convocatoria de actores y actrices y cantantes de Estados Unidos y especialmente de Hollywood. Por ahí en escena o en los, en los palcos especiales, en la silletería se pudieron observar artistas como Leonardo DiCaprio, vea, ahí haciéndole fuerza a Estados Unidos. ¿Quién más estuvo por ahí también? Colin Farrell, la estrella de Hollywood. Brad Pitt, Paris Hilton, mejor dicho, estuvo plagada esa jornada por estrellas de Hollywood. Estados Unidos perdió, pero sigue por aquí, estaba viendo su grupo D, está liderando el grupo D con 6 puntos, luego le sigue Australia con 4, Paraguay está con 4 y finalmente Turquía con 3. Creo que hasta de Australia hacia abajo todavía hay chance. Tienen chance estos equipos todavía y hacemos mucha fuerza por Paraguay. Ojalá y también se pueda meter en esos clasificados a 16avos de este, de esta Copa del Mundo que tiene una novedad de este año. 48 naciones, 4 están clasificadas de estas naciones por primera vez. Ayer les hablaba que hay 289 futbolistas que no están representando a su país originalmente. Ya con este tema de la reglamentación de las naciones en cuanto a la participación de un torneo como este de fútbol, la FIFA pues ha sido un poco más como lapso, ¿verdad? Un poco más flexible para que algunos futbolistas que no nacieron en ese país y que puedan representar a otro que se nacionalicen lo puedan hacer. Eso sí, pues con temas legales. Así que Leonardo DiCaprio, Colin Farrell, Brad Pitt y Paris Hilton fueron algunas de las estrellas que hicieron presencia anoche en el juego de Estados Unidos que al final perdió. Oiga, Paris, ese atuendo que tenía muy bonito, ¿eh? No sé si la vieron por ahí también en las tribunas. Mañana del viernes, Sincelejo, aquí estamos dándole play a tus clásicos. Clásico Radio Tiempo, tu historia.
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0: Buenos días, mi nombre es Francisco Hernández. Para que me complazcas con la canción El Camionero de Roberto Carlos. Yo escucho Radio Tiempo todo el tiempo.
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0: Yo aquí con ustedes, Johao, cantando a todo pulmón este éxito, ¿eh? Qué bonita canción la que nos regala esta hora y el recuerdo y el oyente que ha programado también a través de WhatsApp 321-50-77973 en esta mañana de clásicos. Un tributo también a todos los camioneros, a todos los transportadores que ahí van en su ruta, en su viaje, en su camino, en su andar, en su lucha, escuchando Radio Tiempo. Qué bonita mañana la que nos regala Dios también para alabarlo, para bendecirlo, para glorificarlo, para darle gracias. Sí, en todo momento, porque estamos aquí luchando la vida en este nuevo día y escuchando la emisora que te consiente y te enamora todo el tiempo, Radio Tiempo.
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0: Bien, ya casi al final de esta franja musical también de los clásicos Radio Tiempo. Después de las 10, recuerda, voy a estar dándole play también a tus canciones favoritas en el playlist. Qué mañana la que disfrutamos por cuenta de Radio Tiempo en los clásicos, en esta Cincelejo que amamos con todo el corazón y que consiente Radio Tiempo todo el tiempo.

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2: Aquí seguimos, Cincelejo, en esta mañana. Qué mañana del viernes la que seguimos disfrutando en compañía de tu Radio Tiempo. Por aquí dándole play a tus canciones favoritas. Te consentimos, te enamoramos todo el tiempo.
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2: Dirección artística de Robert Moreno, Rafa Álvarez, una voz Radio Tiempo. Por acá con datos, información, un café más adelante nos podemos tomar, ¿sí o no? En este viernes, fin de semana bastante larguito acá en Colombia, tenemos puente festivo, fiestas de San Pedro, San Pablo, y por aquí pues simplemente con todo el amor del mundo para acompañarles. De pronto muchos están a esta hora de vacaciones, de descanso, está bien, por favor, está súper bien. Otros están en sus labores y actividades y aquí complementamos de todo un poquito con Radio Tiempo. Tengo recarga a esta hora de la mañana para seguir disfrutando al máximo este hermoso día que Dios nos ha regalado. Una recarga para ti. Recuerda bien, no aceptes menos de lo que tu corazón sabe que vale. Aprende a soltar aquello que no suma, que no te hace crecer y que te aleja de tu paz, y especialmente de Dios. Confía en los tiempos de Dios. A veces lo que tanto anhelas tarda al llegar porque Él está preparando algo mejor para ti. Permite que sea Dios quien coloque en tu vida las personas, oportunidades, bendiciones que realmente necesitas. Una buena recarga que jamás puede faltar por aquí en el playlist de Radio Tiempo todo el tiempo.
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0: Este último tiempo para Luis Miguel en el Sol de México ha sido bastante complejo en el tema de la salud. Ya afortunadamente y gracias a Dios se encuentra en México después de una intervención de corazón. El padecimiento pues que había tenido semanas atrás o meses atrás, confirmado, está con su familia. Oficialmente no han dado muchas declaraciones, la realidad, pero sí se sabe pues que Luis Miguel, uno de los artistas más queridos en estos últimos tiempos en el mundo latinoamericano, influyente en la industria musical, ya se encuentra en México con sus familiares, con sus seres queridos, muy apoyado y muy cuidado por estos días después de ese tema de la cirugía de su corazón. Luis Miguel, el Sol de México, con Entrégate, otra de esas buenas canciones que nos puede faltar en una playlist de uno de nuestros artistas muy queridos como lo es Luis Miguel.
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0: 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Por estos días, la situación, bueno, desde ayer que hemos conocido la situación de nuestro hermano país venezolano, pues nos unimos fraternalmente y apoyamos en este momento difícil que está pasando nuestra hermana República de Venezuela. A propósito del tema, ahí en nuestras redes sociales ya puedes ingresar. Hay un apoyo a nuestro país hermano Venezuela a través de canales habilitados por la Cruz Roja Colombia. Ahí hemos habilitado, si puedes ingresar ya a nuestras redes sociales, en Facebook, en Instagram, puedes encontrar una cuenta corriente habilitada precisamente para nuestro país y especialmente pues para los oyentes Radio Tiempo, para que puedas dejar ese apoyo, ese granito de arena. Ingresa ya a nuestra cuenta en redes sociales, Facebook, Instagram, el apoyo a Venezuela a través de estos canales habilitados por la Cruz Roja Colombiana. Es importante tu apoyo en este momento, esa mano amiga. Tengo oyentes a esta hora para darle play a sus canciones favoritas. Hola, feliz mañana.
2: Hola, buenos días, Radio Tiempo. Sintonizando desde Bosconia, César, para que por favor me regale la canción Un Lobo Domesticado de Joan Sebastián.
0: Con gusto.
2: Yo escucho Radio Tiempo todo el tiempo. Radio Muchas tiempo. Gracias. 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
1: 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Así vamos en esta mañana dándole play a tus canciones favoritas. Qué temporada también la que vivimos en Sincelejo por cuenta de Radio Tiempo todo el tiempo.
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1: Está por aquí viendo un dato que llega desde Rusia. Rusia actualmente tiene 10 millones más de mujeres que de hombres. Uy, carambas. El mayor desequilibrio de género entre las grandes potencias. Hay un país donde la diferencia entre el número de mujeres y hombres alcanza cifras sorprendentes. Ese es Rusia. Viven millones más de mujeres que de hombres. Una realidad que ha despertado el interés de muchas personas en el mundo, especialmente el interés demográfico y también de la población. La principal explicación está en la esperanza de vida. Mientras las mujeres suelen vivir mucho más años, los hombres presentan una mortalidad significativa mayor, influenciada pues obviamente por factores como las enfermedades cardiovasculares, el consumo de alcohol y tabaco, los accidentes y otras causas de muerte prematura. A esta situación se suman el impacto histórico de los grandes conflictos del siglo XX, especialmente la Segunda Guerra Mundial, que provocó la pérdida de millones de hombres y dejó una huella demográfica que aún se percibe en algunas generaciones. Como consecuencia, entre la población de mayor edad, el desequilibrio es especialmente evidente. En muchos grupos de edad avanzada hay aproximadamente 2 mujeres por cada hombre. 10 millones más de mujeres hay en Rusia que hombres. Rusia tiene 10 millones más de mujeres que hombres. Bueno, muchachos, se van a alistar. Cojan maletas, equipaje y derechito para Rusia. Ahí está el dato de la mañana. Aquí estamos dándole play a tus canciones favoritas en Radio Tiempo todo el tiempo.
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0: Shakira cuando se emberraca es cosa seria. Si no escuchen ese pedacito de la letra, te aviso, te anuncio, Shakira. Oiga, recientemente estuvo participando de un video podcast. Estuvo hablando de muchas cosas y hay algo que le ha llenado el corazón siempre y es la medicina. No es que se vaya a inscribir o a matricular en una facultad de medicina, pero ha tenido como ese sueño por ahí guardadito, ¿no? Es como una médica empírica, eso es lo que ha dicho Shakira, una médica empírica. Tanto así que tiene hasta una farmacia en su casa. Sus amigos cercanos suelen pedirle consejos sobre su salud porque, según ella, muchas veces acierta en sus recomendaciones. De pronto una hierbita, una bebida hierbabuena, no sé, algo de clavito, de canela, algo así. Bueno, está muy vinculada también a la formación académica intelectual. Sabemos que Shakira es una mujer muy preparada, muy inteligente. En sus ratos libres, cuando no está en los escenarios, está haciendo algo que le llena, que es el estudio. Y así lo ha manifestado en ese podcast, en ese video podcast, que es prácticamente una médica empírica. También se inclina mucho por el tema de la psicología. Está joven, está muy joven Shakira para seguir conquistando el mundo y también conquistando sus sueños. 10:43, Shakira, te aviso, te anuncio. ¿A quién le habrá dedicado Shakira esta canción? Yo sí sé a quién se la dedicó. ¿Usted sabe? Bueno, investigue, consulte. El playlist de una mañana del viernes nos pertenece en Radio Tiempo.
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0: Marieta, la española más mexicana, Rocío Dúrcal. Desde muy chica, su abuelito la impulsó, la apoyó, la ayudó, la inscribió en cualquier cantidad de concursos de canto en España, en la radio, mejor dicho. La llevó por todas partes, el abuelito, y mire, para la historia siempre vivirá en nuestros corazones Rocío Dúrcal como tu mujer.
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0: Aquí estaba, aquí estoy. Estaba cogiendo el café para tomarnos un café a esta hora, justo y necesario, ¿sí o no? En esta mañana del viernes, fin de semana bastante larguito, es el último fin de semana de este mes de junio. Y se está asomando julio por ahí, ya estoy viendo a julio, está haciendo ahí como caritas, ya, julio, este fin de semana. Bueno, con más oyentes aquí dándole play a tus canciones favoritas. Buenos días, Radio Tiempo.
3: Rafa, saludos, bendiciones. Me gustaría escuchar la canción "Ella es mi fiesta" de Carlos Vives. Yo escucho Radio Tiempo todo el tiempo desde Morroa, Pico.
0: Oiga, un abracito para Lucho que está en Morroa. Morroa que tiene este fin de semana fiesta del Pito Atravesado. Qué bonita fiesta es la que tiene el pueblo morruano. Enclavado en los Montes de María, hermoso municipio de nuestro departamento, así que todos los caminos ahí conducen a Morroa este fin de semana a disfrutar con el pueblo morruano y todos los que llegan desde cualquier lugar del mundo, de Colombia, a disfrutar de estas hermosas fiestas, de nuestra fiesta sucreña, las fiestas del Pito Atravesado. Una mañana para darle play a tus canciones favoritas, así vamos en Radio Tiempo todo el tiempo.
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2: La mejor cita todas las mañanas por aquí dándole play a tus canciones favoritas. Así te consentimos. Cuando te preguntan qué emisora escuchas en la ciudad, ¿qué respondes?
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2: Claro que sí. Recibo nota de voz a esta hora. WhatsApp 321-50-77973. Aquí le damos play a tu canción favorita para consentirte todo el tiempo. Hola, feliz mañana.
4: Buenos días. Para que me complazcas con la canción Bendita tu Luz de Juan Luis Guerra y Maná, yo escucho Radio Tiempo todo el tiempo.
2: Así le damos play a tus canciones favoritas. Sí, te consentimos todo el tiempo en tu Radio Tiempo.
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2: Una mañana que nos pertenece, así vamos dándole play a tus canciones favoritas. Un abrazo para usted, gracias por elegir Radio Tiempo como la emisora que te consiente y te enamora todo el tiempo. Sigue la preocupación a nivel mundial, la alerta, porque los expertos manifiestan que los estudiantes dejan de escribir y leer por depender de la inteligencia artificial. Tomar una foto a la pizarra, pedirle a la inteligencia artificial que haga la tarea o copiar respuestas en segundos se está convirtiendo en algo habitual entre muchos estudiantes. Sin embargo, especialistas están encendiendo las alarmas por las consecuencias que esto podría tener en el aprendizaje. Expertos en educación advierten que numerosos alumnos ya no escriben a mano ni leen con frecuencia, tanto en casa como en la escuela. La preocupación no es el uso de la inteligencia artificial, sino la dependencia excesiva de estas herramientas para realizar actividades que antes ayudaban a desarrollar la memoria, la comprensión y el pensamiento crítico. Organismos como la UNESCO han señalado que la inteligencia artificial puede ser un gran aliado para aprender, pero no debe reemplazar procesos fundamentales como leer, analizar, escribir y reflexionar. Alertan que cada vez más estudiantes dejan de escribir y leer por depender de la inteligencia artificial. Es una cruda realidad y esto tenemos que replantearlo realmente. Aquí estamos en esta mañana, sí, una mañana que nos pertenece, escuchando Radio Tiempo todo el tiempo.
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2: Una mañana que nos pertenece, por aquí dándole play a tus canciones favoritas. Acá estamos también recepcionando tu nota de voz, WhatsApp 321-5077-973. Es temporada de vacaciones, temporada de descanso, muchos también trabajando y nos preparamos también porque mañana juega la Selección Colombia 6:30 de la noche, un poquito más temprano, ¿no? Ante Portugal, la tercera salida, ya estamos clasificados, pero eso no quiere decir que eso sea un partido de trámite, para nada. Ahí estamos también haciéndole mucha fuerza a nuestra Selección Colombia. Hablando de colombianos, Shakira recientemente estuvo participando del Suite 305 with Lily Pons, el nuevo podcast estrenado esta semana. Estuvieron hablando de todo un poco, de su vida artística, de su vida profesional, de su vida personal, pero Shakira confesó, mire, que le gustaría estudiar medicina. Dice textualmente Shak: la gente dice que soy médica empírica. A lo largo de su carrera, Shakira ha demostrado interés por disciplinas que van más allá de la música. La artista colombiana sorprendió recientemente al revelar que siente una especial fascinación por la medicina, la psicología y el estudio del comportamiento humano, una afición que ha desarrollado de forma paralela a su trayectoria artística. Así lo confesó Shak. Enhorabuena, es una mujer muy inteligente, muy capaz. Aquí estamos dándole play a tus canciones favoritas, así vamos en Radio Tiempo, todo el tiempo.
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un fin de semana que nos pertenece por aquí dándole play a tus canciones favoritas. Ey, por cuenta de Radio Tiempo la pasamos bueno, genial. Fin de semana bastante larguito también en nuestro país. Tendremos fiesta el próximo lunes festivo de San Pedro, San Pablo, festividades religiosas que son pues pasadas hacia el lunes. Este fin de semana también hay fiesta en muchas poblaciones de Sucre, Cancincelejo, el resto del departamento también por cuenta de esta efeméride religiosa. También el telar cultural de la Sabana Morroa se prepara para su gran festival del Pito Atravesado. Bueno, muchas efemérides, festividades y también pasando bueno esta temporada de vacaciones. Oiga, ¿cómo le fue en el almuerzo? Espero que bien, ya por aquí muy activos a las labores. También hay muchos que pues siguen de vacaciones. Dirección artística de Robert Moreno, Rafa Álvarez, una voz, Radio Tiempo. Estamos pasando la Radio Tiempo todo el tiempo. Buena música, la mejor compañía en Radio Tiempo.

0: Qué fin de semana este el que nos estamos disfrutando en Sincelejo ya por cuenta de Radio Tiempo. Un puente festivo también que nos abre las puertas para seguir disfrutando esta temporada de vacaciones. Ayer para las horas de la tarde se hizo un gran tributo a nivel mundial en simultánea. Los fanáticos, seguidores del rey del pop Michael Jackson, después de 17 años de su partida de este mundo terrenal, estuvieron dándole play a una de las canciones más bonitas que pudo componer y de esos temas que significó mucho para su vida, no solamente artística, sino también humana y personal. Heal the World. Estaba por aquí viendo las estadísticas de lo que va corrido de la programación o la proyección de su biopic en la serie, en las salas de cine del mundo entero. Michael, sí, el biopic de El Rey del Pop ha recaudado casi $1,000,000,000. Increíble. Ya superó el récord impuesto en taquilla por Bohemian Rhapsody. El éxito de la película protagonizada por el sobrino de Michael Jackson, Jafar Jackson, también ha impulsado el éxito de otras canciones que se siguen consolidando, como es el caso de Billie Jean, tal vez Beat It, y muchos éxitos más del rey del pop. Michael recorre el mundo entero con su biopic y es récord mundial precisamente con más o casi $1,000,000,000 en el recaudo. Increíble. Después de fallecido, mire todo lo que genera el rey del pop, Michael Jackson. Y por aquí en este viernes, así la seguimos disfrutando, ¿eh? La tarde, escuchando Radio Tiempo todo el tiempo.
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un viernes por la tarde, día que le abre las puertas al fin de semana. Y sí que vamos a tener un fin de semana muy movido en Colombia. Será el tercer puente ya para finalizar este mes de junio. Estamos pasando también una increíble temporada de vacaciones, fiestas de San Pedro, San Pablo. Oiga, ayer estuvieron ustedes viendo el juego de Estados Unidos. Mucha estrella de Hollywood, ¿verdad? Por ahí en las graderías y en los palcos especiales, Leonardo DiCaprio, imagínese usted, Colin Farrell, Brad Pitt y hasta la encantadora Paris Hilton, dentro de las estrellas que compartieron también esa jornada futbolera. Paraguay tiene chance aún en este grupo. Estados Unidos, aunque perdió, sigue de líder en este grupo, y Paraguay, pues también que está en este grupo, anda con chances, soñando pues para pasar a los 16avos de esta Copa del Mundo. Leonardo DiCaprio, Colin Farrell, por lo regular siempre están en las mejores películas de Hollywood, Brad Pitt y Paris Hilton. Ayer estaban ahí, vea, apoyando a su equipo y también muy futboleros en la jornada de este torneo de fútbol que vibramos también los colombianos, porque mañana vamos a tener tercera participación y estaremos enfrentando a Portugal, la corte de CR7. Ahí estamos desde ya, nosotros haciéndole mucha fuerza a nuestra amada tricolor, a los cafeteros que nos representan en esta Copa del Mundo 2026.

0: aquí dándole play a tus canciones favoritas. Una tarde que nos pertenece en Sincelejo con Radio Tiempo 97.3. Nuevamente enviamos este fraterno abrazo y mil bendiciones en solidaridad a nuestros hermanos venezolanos por este momento por el cual están pasando. Y precisamente en apoyo a nuestros hermanos venezolanos hay unos canales habilitados por parte de la Cruz Roja Colombia. El tiempo pone todo en su lugar, pero hoy el tiempo pide acción. Por eso Radio Tiempo te invita pues a reflexionar sobre la fragilidad de la vida y la importancia de ayudar a quienes lo necesitan. Venezuela cuenta con nosotros. Ahí puedes ingresar incluso a través de nuestras redes sociales, nuestras cuentas en Instagram, en Facebook, y podrás observar la cuenta corriente disponible para hacer tus donaciones y tu apoyo a través de una entidad financiera, una entidad bancaria que aparece en nuestra publicación. Es momento de apoyar a nuestro hermano pueblo venezolano y de esa manera lo hacemos. Un abrazo nuevamente y solidaridad para con toda la colonia venezolana también que reside aquí en nuestro país y que tiene familiares que están siendo afectados, muchos fallecidos, muchos heridos y desaparecidos en esta terrible situación que vive el pueblo venezolano por estos días. Ya lo sabes, ingresando a nuestras redes sociales, en nuestras cuentas de Facebook, de Instagram, ahí puedes checar toda la información para que aportes, apoyes y dejes tu granito de arena en esta difícil situación que viven nuestros hermanos venezolanos. Desde Radio Tiempo apoyamos también esta bonita causa y fuerza para nuestros hermanos. Seguimos dándole play a tus canciones favoritas, así avanzamos en Radio Tiempo todo el tiempo.
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0: Se llama Milagros. Qué buena canción en esta que nos ha regalado Karol G, Carolina Giraldo con Marco Antonio Solís. Bueno, antes, Karol G, me emocioné demasiado, ¿eh? Esa es otra. Milagros es una canción que hizo Karol G. Estaba por aquí un poco distraído. Excuse me. Es una canción que hizo Karol G. De esas canciones que, pues, simplemente nos conducen a una forma muy esperanzadora de creerle a la vida, con la lucha, con el esfuerzo, con el pundonor, con ese amor propio, con la resiliencia. Los milagros ocurren todos los días, cada instante, cada momento de nuestra vida. Esos milagros que, por el simple hecho de respirar, de levantarse, de percibir, ya estamos haciendo cosas bonitas, y eso es ganancia para nuestra vida. Es una canción que nos muestra eso, el verdadero milagro de la vida, compartir con momentos especiales con personas únicas, con la familia. Pero muchas veces las personas se confunden y creen que, por ejemplo, un artista de la talla de Karol G o un artista famoso por estar en la cima ya lo ha conseguido todo, lo ha logrado todo. No es así. Son seres humanos, son de carne y hueso, y muchas veces, aún a pesar de estar en la cima, también tienen padecimientos, sufrimientos, y la vida es eso, realmente. Qué bueno compartir con ustedes las buenas canciones, los éxitos que están por aquí en Radio Tiempo 973. Todo el tiempo en este viernes por la tarde. Qué agradable temperatura. Seguimos disfrutando aquí en la ciudad de Sincelejo. No sé ustedes, pero la verdad, pues está agradable la temperatura. Aunque siempre el tema de la humedad genera más calorcito, ¿verdad? Pero yo sé que hay muchos que están en la calle por ahí, en los andenes, están caminando un rato en la ciudad, están haciendo diligencias, vueltas, qué sé yo, y sé que han percibido el ambiente y realmente la temperatura hoy bastante agradable en la ciudad de Sincelejo. Eso está muy bueno, porque estos días han sido muy calurosos y altas las temperaturas. En Europa también el tema de la temperatura, la sensación térmica, ha sido bastante alta, pero muy alta. Entonces, pues, eso es en el mundo entero. El tema del calentamiento global, de la contaminación, de todo lo que hacemos nosotros los seres humanos, todo lo que nosotros generamos es realmente bastante lamentable, y el hecho, pues, de que el clima, la naturaleza esté así tan convulsionada, pues obviamente genera esa parte de zozobra y que no estamos haciendo las cosas como debe ser, cuidando nuestro planeta, nuestro mundo realmente. Eso es bastante lamentable. Si no, mire todo lo que se genera en el mundo entero, el impacto de la misma naturaleza y la reacción del mundo natural. Eso, pues, nos da muestra de que realmente hay algo que no estamos haciendo bien a favor de la naturaleza, del mundo natural de nuestro planeta. Es la tarde para seguir dándole play a tus canciones favoritas en Radio Tiempo todo el tiempo.
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Sonidos que llegan desde México a esta hora con uno de tus favoritos, Alex Syntek, Intocable. Qué bueno estar por acá en esta tarde disfrutándola al máximo, escuchando Radio Tiempo 97.3. Mañana tendremos tercera presentación de la Selección Colombia en el Campeonato del Mundo. Sí, el fútbol que está de moda, lo que es tendencia, pues simplemente este junio futbolero. Oye, a propósito de la Selección Colombia que enfrentará mañana a la Selección de Portugal, solo elogios de parte de Roberto Martínez, el técnico de Portugal, conocedor también del fútbol colombiano, de lo que ha generado en este último tiempo, el talento, la disciplina, pero también esa base que está formada por buenos jugadores, el trabajo en conjunto, lo dijo el técnico Roberto Martínez, el técnico de la Selección de Portugal. Dice que el técnico colombiano, que es argentino, ha trabajado bien a su nación, de hecho pues trabajan como si fuera un club de fútbol y eso es muy importante. Y también tan importante es ese amor propio que tiene cada jugador para representar a su país. Habló de nombres. Recordemos que el técnico Roberto Martínez estuvo muy de cerca a un gran jugador que tenemos en Colombia vigente. Es uno de los viejitos, tampoco diría yo el término, de esos que están, mejor dicho, con una historia, un palmarés muy, pero muy importante que han aportado al fútbol colombiano. Les hablo del veterano Hugo Gol Rodallega, son muy buenos amigos. El técnico de Portugal, el señor Martínez, lo tuvo hace mucho tiempo, lo dirigió, y aparte de todo, se sobra también bien en elogios para Hugo Gol Rodallega. Dice que es un caballero, que es un gran tipo, que es un gran futbolista, que le conoció y por eso también conoce muy de cerca el fútbol colombiano. Enhorabuena, ¿no? Tantos elogios de parte de un técnico importante europeo que dirige una de las mejores selecciones en este momento del mundo futbolero. Roberto Martínez, así se expresó, de tal manera que ha llenado de elogios a la Selección Colombia, y bueno, la verdad pues no es por ser triunfalista ni mucho menos, pero vamos bien, el camino va bien abonadito. En este segundo juego que tuvo la Selección Colombia ya se mostró un poco más, ¿verdad?, de dinámica, de entrega, y eso es con el paso del juego y del campeonato mismo, ya se van tomando más confianza los jugadores. Así que mañana, en las horas de la tarde, 6:50, más o menos 6:40, 6:30, será la tercera salida de la Selección Colombia en Estados Unidos, en el estadio del Inter de Miami. Ahí estaremos enfrentando a la Selección de Portugal y le hacemos mucha, pero mucha fuerza desde Radio Tiempo Sincelejo a nuestra tricolor todo el tiempo.

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Viernes por la tarde, sin celejo, así disfrutamos esta gran tarde. Y este fin de semana también, fiesta de San Pedro, San Pablo, en Colombia. Por eso tenemos este tercer puente festivo. En julio se vienen dos. El 9, que se pasa al día 13, ya está oficialmente designado por el gobierno nacional, que es el día de la Virgen de Chiquinquirá, la patrona de Colombia, de los católicos. Entonces, el 9 jueves de julio, pues está ahí en tres semanas, pues se traslada hasta el 13. Ese es el festivo ya oficial, un festivo pues que tendrá el pueblo colombiano a partir de este año, 13 de julio. Y el 20, pues es una fecha patria inamovible. Ese cayó el lunes y ahí se quedó. El próximo año, si cae el miércoles, ahí queda. Si cae el día que quede, pues es una fecha patria, pues sencillamente, pues de esa manera. Esa es la ley Emiliani, el tema de las fiestas religiosas o efemérides. Bueno, seguimos también desde Radio Tiempo Sincelejo 973, enviando un fuerte abrazo y muchas bendiciones a nuestros hermanos venezolanos. Cada que pasan las horas se van conociendo testimonios, situaciones que está padeciendo nuestra hermana República de Venezuela. Y desde Sincelejo en Radio Tiempo y el sistema Radio Tiempo se une a esta gran campaña de solidaridad. Si puedes checar ahí nuestras cuentas en Instagram, en Facebook, ya se han habilitado unas cuentas corriente para que usted pueda aportar, pueda hacer ese apoyo. Sencillamente el tiempo pone todo en su lugar. Pero hoy el tiempo pide acción. Radio Tiempo invita a todos sus oyentes a reflexionar sobre la fragilidad de la vida y la importancia de ayudar, de aportar a quienes lo necesitan en este momento. El pueblo venezolano nos necesita. Nuestros hermanos venezolanos nos necesitan. Un abrazo desde la distancia y pues pedirle mucho a Dios que en este mundo también convulsionado, mire todo lo que pasa por la fragilidad de la misma naturaleza. Son cosas que ocurren, ¿verdad? Entonces es en este instante donde tenemos que estar muy unidos y apoyándonos unos a otros. Abracito fraterno y muchas bendiciones a nuestros hermanitos venezolanos desde la distancia.

0: estar contigo, de esas canciones, de esas historias que se dedican, éxitos que se cantan a todo pulmón. Y adivinen dónde se encuentran todo el tiempo, pues aquí, en la única emisora que consiente y enamora a Colombia, tu Radio Tiempo. Oiga, a propósito, cuando le preguntan en la ciudad, en el departamento de Sucre, ¿qué emisora escucha usted? ¿Qué responde? Cuéntemelo aquí al oído.
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0: Genial, estamos igual, yo escucho Radio Tiempo todo el tiempo. Estaba por aquí viendo las imágenes de la presentación anoche del Potrillo. Alejandro Fernández rompió récord de asistencia en Guadalajara con concierto gratuito en el marco de la Copa del Mundo. No sé, ustedes de pronto se le lengua la traba cuando dice Guadalajara, Guadalajara, Guadalajara. O sea, a veces es como trabalengua, ¿no? Un lugar muy hermoso de aquel país que queremos mucho en México. En una noche muy mexicana, al compás del mariachi, se llevó a cabo ayer jueves en Guadalajara, México, el concierto de Alejandro Fernández, denominado la serenata más grande del mundo, al que, de acuerdo con las autoridades de protección y las locales civiles, acudieron más de 270 mil aficionados. 270 mil en ese lugar, y ahí estuvo el Potrillo Alejandro Fernández también con la dinastía de Vicente Fernández. ¿Qué noche la que disfrutó? Estaba muy emocionado estos últimos días. Así lo había manifestado el Potrillo Alejandro Fernández, que se encontraba muy emocionado por compartir con sus fanáticos y especialmente un lugar que significa mucho para él, Guadalajara. Ahí está, datico que a esta hora compartimos con un artista que te pertenece, un artista de la casa, Alejandro Fernández, en Radio Tiempo, todo el tiempo.

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0: Santi Cruz abriendo esta franja de música en Radio Tiempo. Estuvimos compartiendo con el Ibaguereño en septiembre de 2025, consintiendo a nuestros oyentes amor y amistad en Sincelejo. Una noche mágica, una noche especial, una noche de mucho amor. Y para consentir a nuestros oyentes a esta hora, Santi Cruz en Radio Tiempo, todo el tiempo.
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Mañana, después de las 10 de la mañana, vamos a saber cómo está esta canción y los éxitos Radio Tiempo en Sincelejo en las 21. Recuerda, el sistema Radio Tiempo en Colombia te presenta las 21 después de las 10 de la mañana. Esta es una de mis favoritas realmente. Mi voto ya de una. Aquí le dejo, voy a votar por varias. Esta es una de mis canciones favoritas. ¿Ya la dedicaste? Pero por favor, ¿qué está pensando? ¿No la ha dedicado? Cántesela a todo pulmón, a su amada, a su amor. Sí, es una de esas canciones realmente Radio Tiempo que no puede faltar en tu playlist del amor. Claro que sí. Malévolo, cucarachón. Se nos puso sentimental. Estaba viendo por aquí, hay una deportista colombiana que hoy alcanzó un gran logro para nuestro país. Se llama Paula Aguirre. Esta chica practica la natación y especialmente hay una disciplina dentro del nado que se llama la apnea. Estaba por aquí viendo precisamente, y esto es una disciplina deportiva berraca. Mamita mía, la apnea o buceo en apnea. Es disciplina deportiva, no es la apnea del sueño, para nada. Es un deporte en el que los atletas realizan inmersiones o pruebas conteniendo la respiración, que no es lo mismo, sin tanque de oxígeno, sin nada, o sea, a pulmón limpio, como diríamos por aquí en Sincelejo. El objetivo puede ser permanecer el mayor tiempo posible sin respirar, alcanzar la mayor profundidad, recorrer mayor distancia bajo el agua con una sola respiración. Y esta chica lo acaba de conseguir. Se llama Paula Aguirre. ¿Sabe cuántos metros recorrió bajo el agua? 50 metros. 50. Mire, yo le camino 15 metros y estoy... Y me estoy mejor dicho, ahogando. Esta chica recorrió 50 metros bajo el agua. Mamita mía, Paula Aguirre. La deportista ganó la medalla de oro con un tiempo de 16,05 segundos, superando por apenas 4 centésimas a la rusa Diana Silseva, que hizo 16,09. Ahí está, enhorabuena. Enhorabuena para nuestra deportista. Un aplauso, por favor. Un aplauso, caballeros, en Sincelejo. Un aplauso para Paula, campeona mundial de apnea. 50 metros, que no es lo mismo, a pulmón limpio. Sí, ahí está nuestra campeona del mundo y lo tenemos aquí a esta hora, este dato, en tu Radio Tiempo todo el tiempo.

viernes por la tarde, fin de semana que nos pertenece. Dele. Quédate con nosotros en Radio Tiempo todo el tiempo, este fin de semana bastante larguito, puente festivo acá en Colombia. Un abrazo para todos los que han llegado a visitar Sincelejo, el departamento de Sucre, desde cualquier parte de Colombia. A seguir disfrutando de esta temporada de vacaciones, la temporada que nos pertenece. Saludos para toda la gente de Tolú, de Coveñas, de Rincón del Mar, acá en Sincelejo, por acá en Sampués, Ovejas, Sincé, Betulia, Galeras, Morroa, que está de fiesta, Corozal del Alma, también a toda la gente de los Montes de María, de las diferentes subregiones de nuestro departamento. Qué bueno y qué emocionante disfrutar también con Radio Tiempo. Oiga, qué fresca la tarde del viernes, pero por favor, una fresca tarde para seguir disfrutando de la vida y de la música de Radio Tiempo. Mañana también vamos a tener la edición del Super Mix. Sí, estaremos en modo Super Mix. Será la última edición de este mes de junio, así que bueno, todo está preparado para disfrutar el mejor fin de semana en la ciudad de Sincelejo por cuenta de la única emisora que lo puede hacer. Sí, tu Radio Tiempo. Todo.

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0: Chino y Nacho, artistas venezolanos que le cantan a todo pulmón a nuestros oyentes, que consienten a nuestras oyentes también. En este momento, nuestros hermanos venezolanos están pasando por un momento bastante duro y difícil de su historia. Dos terremotos altos en la escala de Richter han sacudido el pueblo venezolano, nuestro hermano pueblo venezolano. Por eso queremos desde Radio Tiempo, Sincelejo, y con el sistema Radio Tiempo, con las estaciones Oro en Colombia, Organización Radial Olímpica, hacer este llamado, hacer esta invitación a nuestros oyentes, que son muchos en Colombia y especialmente acá en Sincelejo y el departamento de Sucre, para que se sumen también a esta bonita campaña que hemos habilitado, canales por los cuales ustedes pueden hacer sus donaciones ingresando a nuestra cuenta de Instagram @radiotiempo973, en Facebook también, y pueden encontrar todos los datos para que se sumen a esta bonita campaña. 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Aquí estamos desde Sincelejo. Hay también muchos oyentes aquí en nuestra ciudad y el departamento de Sucre que son venezolanos. Sí, un abrazo para todos ellos en solidaridad por este momento en que está pasando su país. Yo tengo muchos familiares paternos en Venezuela. También desde la distancia hemos estado muy atentos a nuestros familiares. Gracias a Dios están pues sanos y salvos. Pero sabemos que hay muchos venezolanos también que están pasando un momento bastante crítico. Hay muchas historias también detrás de esa situación y por eso desde Radio Tiempo y el sistema Radio Tiempo Colombia estamos también invitando a todos nuestros oyentes que se cuentan por miles, por millones en nuestro país, para que se sumen a esta bonita campaña. @radiotiempo973, ahí están redes sociales de tu emisora favorita, ahí están las publicaciones para que direcciones y para que a través de estos canales puedas apoyar, aportar, enviar ese apoyo de amor y solidaridad al pueblo venezolano que sí que lo necesita en este momento. Chino y Nacho, dos grandes venezolanos también, como muchos artistas venezolanos que están aquí en la casa Radio Tiempo, siempre consintiendo y enamorando a nuestros oyentes todo el tiempo.
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